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1: 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Son las 7:41.
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Vladimir Putin y Donald Trump podrían coincidir en noviembre en la cumbre de la OPEC en China, según afirmó el portavoz del Kremlin, Dmitry Peskov. La eventual reunión se producirá mientras Moscú también evalúa la asistencia del mandatario ruso a la cumbre del G20 prevista para diciembre en Florida. La posibilidad de un contacto entre Putin y Trump se suma a los intercambios previstos durante una cumbre a la que también asistiría el mandatario chino, aunque Moscú no detalló el formato ni la agenda de esos encuentros. Para Corazón Tropical en Madrid, con todos los temas en todo momento, soy Jorge Ramos Calderón.

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1: Muy buenas tardes, sean todos bienvenidos a su programa Gente de Sociedad de este programa. Gracias a todo ese público que nos sintoniza cada jueves de 1:30 de la tarde, tanto desde el nuevo día de hoy, cual que este nos ve en que radio con nosotros, para poder en España, ya la
2: Muy buenas tardes, mi compañero Ludwig Álvarez.
3: Muy buenas tardes, hermano. Muy buenas tardes a todos esos teleaudientes. Y buenas noches, que lo ve de noche el programa, porque el programa queda grabado y muchas personas me dicen, estaba anoche viendo el programa Agenda y Sociedad en Nuevo Diario. Pero todo aquí, hoy contento porque tenemos, viene un invitado político y de lujo, señores.
2: Bueno, le damos la bienvenida a René Taveras.
4: Buenas tardes, feliz con cada entrega de nuestro, de su programa Agenda y Sociedad, del Nuevo Diario TV y en Madrid, Radio Corazón Tropical 107.6. Hoy un jueves especial porque hoy es Día del Café. Eso que cuando uno está medio asoñado se bebe uno. Yo no sé, Ludwig, cuando se bebe, y Andy, pero yo dos o tres siempre.
2: Bueno, vamos a la palabra de Dios, a la palabra de nuestro Creador, porque gracias a nuestro Dios podemos estar aquí. La palabra de Dios en el libro de Mateo 7:6 y dice, no celebre con fiesta ni bebidas aquello que le pediste a Dios de rodillas para conseguirlo. Wow, pero qué palabra tan hermosa cuando lo dice Dios en el libro de Mateo 7:6, que no celebremos con fiesta ni bebiendo aquello que le pedimos a Dios de rodillas. Una palabra muy sabia. Cuando Dios nos aclara que las bendiciones que Él nos da, no podemos celebrarlas con fiestas ni bebidas. Bueno, señores, hoy nos acompaña un importante político de la República Dominicana. En Agenda y Sociedad nos acompaña don César Cedeño, importante dirigente del Partido Revolucionario Moderno. Muy buenas tardes, don César, y bienvenido a Agenda y Sociedad. ¿Cómo se siente?
5: Gracias, Álvarez, Tavera y de León. Para mí es un placer la oportunidad que ustedes me están ofreciendo para tener comunicación con los oyentes, televidentes de este programa. Así que vengo aquí a compartir con ustedes algunas ideas de cómo andan los acontecimientos en este momento en la República Dominicana.
3: Don César, uno se siente muy bien cuando tiene personas como usted, una trayectoria política muy, muy grande. Por ende, uno cuando dice don César es por el respeto político y de personas que le tenemos. Sí. Venimos creciendo muchos, conociendo sus grandes desafíos desde el viejo partido hasta el nuevo partido. Y siempre al lado del compañero Hipólito Mejía. Sí. Siempre al lado. Usted mantiene ahora con las aspiraciones de Carolina, estas aspiraciones que lleva a la presidencia, pero usted, ¿cómo usted ve el partido desde ese punto político?
5: Fíjate, lo importante en la vida es lo que uno hace y ejecuta. La lealtad que tanta falta está haciendo en la sociedad. La lealtad es algo increíble. Yo llevo más de 40 años con Hipólito Mejía, con esa familia. Y me mantengo al lado de esa familia precisamente por eso. Por la forma de conducirse como familia, como amigo, como ente de la sociedad. Y para nadie es un secreto que preguntárseme a mí que si yo apoyo a Carolina, eso huelga porque realmente Carolina, y no solamente porque es hija de Hipólito Mejía, sino es por la trayectoria de Carolina, su preparación académica, su ejercicio. Oye, dirigir el Distrito Nacional aparenta ser sencillo, pero no lo es. Gobernar el Distrito Nacional como lo ha hecho Carolina en la alcaldía, que ha sido la primera mujer que ha cesado ahí al Distrito Nacional, no es fácil. El distrito es muy exigente. Sea un gobierno pequeño, pero exigente. Entonces, ella que fue alcaldesa primero con una votación, y luego la ratificó el Distrito Nacional, la gente del distrito, porque sacó mucho más porcentaje del primer periodo de ella. Entonces, eso te indica a ti que ya es una persona que está preparada, y así lo establecen también los estudios científicos de que el país ya está preparado para que una mujer le gobierne. Y no solamente en la República Dominicana, es en el mundo, sobre todo en América Latina. Ya tenemos varias mujeres que son presidentes. Hoy en día tenemos a Costa Rica, a México, a Panamá, a la más reciente Perú. Es decir, que la mujer se ha venido trillando, abriendo camino en base a su talento, a su preparación, a su esfuerzo. ¿Qué es lo bueno? Porque, fíjate, en estos momentos hubo la reunión en la ONU. Y la verdad es que yo observé, digo, coche, pero ¿cómo es posible? De 31 países, solamente un país no votó a favor de una resolución que sacó la ONU de la igualdad de género, que fue Estados Unidos, precisamente, que no votó a favor de la igualdad de género. Pues 30 países votaron a favor. Pero eso es un espacio que se han ganado las mujeres. Nosotros aquí, que tuvimos la visión de un líder como lo fue Peña Gómez, que siempre abogó por la igualdad de género. Entonces, ¿se recuerdan que hasta por ley aquí se estableció un 25% para las mujeres? Ya hoy en día está la igualdad en el hombre y la mujer. Y eso es importante, que la mujer no sea de que porque no, porque es mujer, hay que darle esto, no. Que se ganen los espacios en base a su preparación. La mujer ha demostrado que es un ser humano honesto, la mayoría, cuando asumen posiciones públicas de mando, de organizar. Entonces yo entiendo que esto, la República Dominicana va avanzando bastante, sobre todo en estos 4 años que hemos tenido, seis años que ya lleva el presidente Abinader, que asumió un gobierno en una situación muy complicada, muy difícil. Entonces, como fue la pandemia. La pandemia que la manejó excelentemente, reconocido mundialmente como un manejo adecuado a esa situación. Luego se presenta la guerra de Ucrania con Rusia. Ahora el Medio Oriente, ustedes han visto cómo tiene el mundo en una situación muy complicada. Sin embargo, República Dominicana ha mantenido un equilibrio, una estabilidad que es muy bueno. El turismo, que cada día va avanzando más la República Dominicana, y el país está bien.
3: Es indiscutible, hemos avanzado después de este.
4: Don César, mire, usted dice que es del equipo de Carolina. Ahora bien, en todos los procesos hay personas que pierden, otros ganan. Ahora viendo, César, mirando que en el 28 se ganen las elecciones, como yo entiendo que será así, repite 28-32, ¿qué usted cree que hay que hacer para sumar a los que pierdan? Porque si el que gana va a ir del 28 al 32-36, los que pierdan no tienen posibilidad. ¿Cómo piensa usted que se va a hacer para sumar a Wellington, Guido, David, en el caso de que sea Carolina, mirando que ellos saben que ya no van a ser presidente? ¿Qué se va a hacer para que cada quien no se vaya por un partido X?
5: Es muy sencillo. Hipólito Mejía dio cátedra de eso. En el año 2000, cuando Hipólito ganó la presidencia de la República, los dirigentes, los líderes en ese momento, yo te puedo evaluarlo y tú verás que todos tuvieron parte del gobierno y lo hicieron bien. En esa época estaba Fello Subelví, fue ministro de turismo.
4: Interior.
5: Del primero de Interior y Policía y luego de Turismo. Franco Badía.
4: Interior y Policía.
5: Interior y Policía y después ministro de la Presidencia. Miguel Vargas.
4: Obra Pública.
5: Milagros Ortiz Bosch, vicepresidenta y secretaria de Educación. Vicente Sánchez Baré, director de Aduana. La misma Yadira, ministra de la Mujer. Tony Peña, ministro de la Juventud y luego cónsul en Nueva York. Eligio Jaques, en Agricultura. Es decir, que tú haces una evaluación y todos los dirigentes del partido fueron a prestar un servicio al Estado de una manera eficiente. Porque fíjate que el gobierno de Hipólito Mejía, en el segundo término, cuando fueron las elecciones congresuales y municipales, sacamos 29 senadores, solamente nos sacó un senador.
4: José Tomás Pérez.
5: ¿Tú sabes lo que indica eso? Que el partido estaba contento. Entonces, lo único que hay que hacer es llevar una persona cercana a la gente, a la base del partido.
4: O sea, que está Fello, contento el partido.
3: Me recuerdo yo, disculpe que te
4: rompa. César, ¿está contento el partido ahora? O sea, ¿se ha cumplido?
5: Bueno, en parte. Yo
4: ¿Y por qué no se ha cumplido la otra parte?
5: Te repito, el presidente recibió un país en una situación muy difícil, se ha tenido que navegar, pero ya lo importante de esto es, como te dije, y te pongo como ejemplo, Hipólito Mejía perdió una convención del compañero Luis Abinader, del presidente. ¿Qué hizo Hipólito? Al otro día, a las 7 de la mañana, levantarle la mano a Luis y apoyarlo para que el partido tenga el gobierno. Eso es lo que hay que hacer. Los compañeros, nosotros no somos contrarios. Nosotros estamos participando en una fiesta de la democracia y todos los compañeros son buenos, todos, muy buenos. Y no tengo ninguna duda que Carolina, con esa asesoría ya de Hipólito Mejía, el aglutinar al partido no va a ser difícil, porque Hipólito lo hizo. Yo recuerdo como ahora, en una semana ya estaba todo tranquilo,
3: yo me acuerdo,
5: todos los compañeros contentos.
3: Yo me acuerdo.
5: Y ahora, mira, Wellington es un buen compañero. Wellington como sobrino para mí. Igual, Tony Peña. ¿De quién hijo Tony Peña?
4: Del líder.
5: ¿De quién es hijo Wellington?
3: Winston Arnold.
5: ¿De quién es hija Carolina?
3: Sí, pues, todos somos hijos de grandes líderes.
5: ¿De quién es hijo?
4: Todos somos hijos de grandes líderes. Usted dice que no somos contrarios, pero se dice, yo no sé si es así, que si, por ejemplo, usted está en medio ambiente y pasa a apoyar a David o a Wellington, se lo lamben, ¿es cierto? Que si pasa de un equipo a otro, si usted está en un lugar y pasa de un equipo a otro, al otro día le pasan la mocha.
5: Yo no estoy de acuerdo con eso.
4: Pero pasa.
5: No, importa quién lo haga.
4: Pero está pasando.
5: No estoy de acuerdo.
4: Pero está pasando.
5: No, lo que yo te digo es que yo no estoy.
4: No, pero yo digo que si está pasando.
5: Yo no estoy de acuerdo con eso, condeno eso. Y eso ha ido cambiando porque eso el presidente
4: pero
5: ha ido
4: es cierto
5: manejando eso, bregando
4: sí,
5: eso.
4: Es cierto, César.
3: Una práctica que
5: ha habido cancelaciones que yo no estoy de acuerdo.
4: Ok.
2: Entonces, usted ahorita decía que cuando Hipólito Mejía fue presidente 2000-2004, llevó a cabo un gobierno compartido.
5: Sí.
2: Cuando él integró a todo el liderazgo que lo acompañó durante el proceso de campaña y luego que obtuvo el triunfo, pues lo integró en los diferentes puestos del Estado.
5: A todo.
2: O sea, usted me quiere decir también que Carolina, en el caso de que resulte ser la candidata electa, ella también va a ser un gobierno compartido e integrará a todo el liderazgo del PRM, independientemente de los grupos al que pertenezca.
5: Yo estoy seguro de eso. Con la visión de Carolina Mejía, de estadista, no tengo ninguna duda que va a usar el partido y también lo bueno de la sociedad, porque el país no es de ningún partido solo.
2: Sí.
5: El país es de todos. Y hay que darle participación. Hay una cantidad de técnicos que son buenos, no importa en qué parcel esté ubicado. Ahora, lo que yo te garantizo a ti es que Carolina es una dama que nació, creció y ha caminado en ese partido. Carolina es amiga, hermana de todos esos candidatos que están ahí, de todos, sin excepción, porque se criaron juntos, incluyendo David, Tony, Wellington, Guido, todo. Entonces, ahí no hay ningún problema. Ahí no hay ningún problema de que nos vamos a poner de acuerdo para gobernar, para que se mejore la calidad de vida de la mayoría del pueblo dominicano, que en definitiva es lo más importante. Lo importante es que tú logres que el gobierno de tu partido, no es una cuestión de un empleo,
2: sí.
5: eso no es lo trascendente. Lo trascendente es que el gobierno llegue a la sociedad, llegue a la clase más necesitada. De eso es que se trata. Y eso es lo que hay que hacer. Cuando yo veo, por ejemplo, mira, Carolina aquí en el Distrito Nacional, la cantidad de parques que ha recuperado, la gente no tiene una idea de lo que eso significa para una comunidad.
2: Sí.
5: Un parque donde puedan ir la familia, los niños, los hijos, los papás, los abuelos, a participar de una manera tranquila, iluminar los sectores. Entonces, yo entiendo que el país...
2: Sí.
5: Está preparado definitivamente para seguir con el desarrollo que lleva, y que no tengo ninguna duda de que va a haber una convención en octubre 3, que vamos a salir bien. Todo eso, que sigan soñando lo que están creyendo, que nosotros vamos a terminar Rabazo. Eso se acabó. Sí. Por eso ahora el presidente Abinader asumió la presidencia del partido.
0: Sí.
5: Para hacer un equilibrio. Un equilibrio. Están equivocados eso que están diciendo, que él está Juan con Juan Pedro. El presidente Abinader está primero centrado en hacer una gestión excelente, que esa es la base sustantiva del PRM para continuar en el gobierno. Y segundo, que ya él ahora, como presidente del partido, lo que va a servir de equilibrio para que todas las fuerzas participen democráticamente, y luego llegar a un gran acuerdo de ejecutar un gobierno que beneficia a la mayoría del pueblo dominicano.
2: Entonces, hemos visto que en los últimos meses, el equipo de la alcaldesa del Distrito Nacional de Carolina Mejía ha estado recibiendo el apoyo de diferentes líderes del PRM, o sea, se han ido sumando al proyecto presidencial de ella. Hay otros líderes que todavía no se han sumado y que se sumarán en los próximos días. Usted no puede decir quiénes más se seguirán sumando, líderes que tengan cierto peso.
5: ¿Tú sabes cómo te digo yo? Eso es iniciando el juego, ahora es que viene lo bueno.
2: Bueno, pero una primicia de quiénes se sumarán.
3: En el mismo tenor que mi compañero, el equipo de Carolina, usted como un arquitecto de ese equipo político a nivel nacional con mucha experiencia. Actualmente perdieron una gran cabeza en Santo Domingo Este, un gran político por su fallecimiento, que en paz descanse, y recordamos con mucho cariño nuestro amigo Jorge Frías,
5: ex diputado.
3: Santo Domingo Este, los políticos lo verían ahora mismo como sin la cabeza central del equipo, que era Jorge, como la marca Jorge Frías. Hemos escuchado comentarios, pero usted como una persona ya de extrema confianza del equipo de Carolina Mejía, ¿ustedes ya tienen el nombre, se puede ser oficial, de que encabezará ese equipo en el municipio más grande del país, Santo Domingo Este?
5: Que no se desesperéis. ¿Tú te recuerdas de aquel procurador? No desesperéis. Que lo que viene es... ¿Tú sabes cuando en San Francisco traían a este relevista a tirado entrada, que era así en todo el tiempo?
3: ¿Sí?
5: Lo que viene ahí, ay, Santo Domingo Este, lo que viene ahí es, mira,
3: no hay forma de sacarle un nombre a don César. Oye, aquí, señores,
5: mira, oye, lo, que viene forma. Ahí, lo que viene ahí no es fácil,
4: don César.
5: Porque no es una sola persona, es que es equipo. Nosotros, el proyecto de Carolina se trabaja en equipo.
3: Sí, es que yo conozco el equipo de Santo Domingo Este, y le pregunto, porque yo conozco buenos cuadros, buenos amigos en ese equipo,
5: sí.
3: Dirigente, que hemos sido dirigente histórico del partido, del viejo partido, mira, nuevo dirigente. Entonces pues le pregunto, ¿quién va a encabezar?
5: Nosotros, hasta por respeto a la memoria de Jorge.
3: De Jorge, en paz descanse.
5: Hemos cogido eso con su avena,
3: sí.
5: Tranquilo. Ahora, lo que tú puedes estar seguro es que ahí lo que se va a colocar en la cabeza, junto con otra serie de compañeros, es algo fuerte.
4: Don César.
5: Es algo fuerte. Es como cuando tú estás en boxeo, un knockout.
3: Pero dame nombre.
5: Eso es lo que viene ahí.
4: Don César, mire, el voto del exterior se ha fortalecido. Italia de 20.000 pasará a 50.000. España de 300.000 pasará a 500.000. Estados Unidos de 500.000 puede pasar casi a 1 millón, qué sé yo. En total serían 2 millones. Visto que el gobierno no le ha cumplido a la diáspora, o sea, que mandan de aquí hasta los auxiliares, porque allá no hay dirigentes con formación, no estudiaron lo que están en el exterior. ¿Considera usted que hay que eliminar el voto del exterior?
5: No, no, no. Y no estoy de acuerdo contigo porque no hay preparado. Hay compañeros preparados, mucho.
4: Ah, preparado.
5: Hay hasta con maestría, con doctorado y con todo.
4: ¿Pero que no mandan a estudiar, César, después que son licenciados? Te falta la maestría.
5: No estoy de acuerdo contigo porque no están preparados.
4: ¿Están preparados?
5: Déjame decirte. Yo soy
4: licenciado, César.
5: Es lo que te digo, que lo hay. Tú mismo dices que no, yo te estoy diciendo que sí.
4: No, porque eso es lo que yo considero que no hay, porque mandan de aquí hasta los auxiliares.
5: Y te pongo a ti.
4: Hasta los que lavan los baños lo mandan de aquí.
5: Te pongo a ti como ejemplo.
4: Yo creo que es bueno que lo eliminen.
5: Hay muchos compañeros que están preparados y que las sesionales, para mí, juegan un papel importante para la República Dominicana. La remesa que envían los dominicanos a este país es parte
3: muy importante
5: del ingreso,
3: la diáspora
5: del país.
3: Claro.
5: Ahora, hay una cosa, tú sabes, sobre todo en Estados Unidos, no pueden haber ni cónsules ni vicecónsules, porque es por una ley de migración.
4: Es así, de Estados Unidos. Pero el de Italia puede ir a Madrid, el de Madrid puede ir a Italia, el de Barcelona puede ir a Suiza.
5: Mira, tú sabes lo que yo pienso, que las seccionales hay que ir tomando en cuenta, como son la provincia aquí, que tú no envías de La Romana un gobernador a Mao, ¿verdad que no? Entonces las seccionales tienen lo suficiente dirigentes para que hayan posiciones para todos.
4: Se ha hecho.
5: ¿Eh?
4: Se ha hecho.
5: Te contesto.
4: Ahora, sí se ha
5: hecho. Yo te contesto.
4: Okay.
5: Te repito. Okay. Cuando Hipólito Mejía fue presidente, Manuel Durán, ¿dónde era cónsul?
4: Felicidades para Manuel Durán. ¿Eh? En Jamaica.
5: No.
4: Muy buena persona.
5: Cuando Hipólito.
4: Sí, era cónsul.
5: En Miami.
4: En Miami.
5: Y Luis Ludi.
4: En Nueva York.
5: Entonces, saludos para Luis diciendo Pérez. Que las cosas se pueden hacer. Lo que hay es que hacerla. Ya yo, Carolina fue secretaria general del partido hasta hace poco. O sea, es una compañera que está de mano con la base del partido. Entonces ya sabe lo que significa eso. Y los compañeros de las seccionales, todos los días hay que tomarlo más en cuenta. Porque es que el aporte que le hacen al país, no solamente la remesa que envían, porque hay que ver cuando viene un pariente, toma, llévamele esos 500 pesos a mi tío, a mi papá, a mi mamá, la inversión que hacen los compañeros en las seccionales, eso no tiene nombre al país. Entonces yo estoy de acuerdo de que a los compañeros de las seccionales hay que tomarlo más en cuenta. Eso, yo soy un abanderado de eso. Yo soy un abanderado de eso.
4: Qué bueno. Y
5: que hay muchos compañeros con mucha preparación. El mismo Manuel es un preparado.
4: Manuel es súper preparado.
5: Margarito de León.
4: También.
5: Un compañero preparado.
4: Está en Jamaica, Manuel Durán.
5: Manuel está en Jamaica. Y tú sabes que.
4: Fuerte saludo para él, que
5: murió.
4: Ve nuestro programa.
5: Murió mi hermano Víctor.
4: Ah, Víctor Sepúlveda. Ese era bueno.
5: Ese, pero ven
4: acá. Y excelente. No porque murió, pero.
5: No, era bueno.
4: Era bueno.
5: Y fue de lo que.
0: Entonces,
5: él y Manuel fundaron las seccionales y luego Margarito junto con ellos.
0: Don César, usted sabe que el tiempo en.
5: No me diga que ya terminamos.
0: El tiempo de televisión.
3: Aquí hay que buscar otro programa con César, porque aquí hay mucho que hablar todavía.
0: Mucho contenido para.
5: Yo pensaba darle más información, pero ya.
3: No me ha querido un nombre, Santo Domingo Este. Estoy guapo, don César.
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0: o Jorge Ramos Calderón. Desde Corazón Tropical, la radio que une a Europa y América, la artista estadounidense Madonna recibió 7 premios en los galardones MTV Video Music 2026, pero una de sus intervenciones sobre el escenario despertó preocupación entre parte del público. La artista parecía no recordar con precisión el motivo por el que había subido a aceptar uno de los galardones. Al recibir el premio a Mejor Dance por Confession 2, el momento derivó en bromas, una consulta sobre la categoría y comentarios que algunos espectadores consideraron desconcertantes. Madonna, de 68 años, acercó a sus dos compañeros en el escenario y dijo: "La seguridad está en los números. No tengo muy claro por qué es este premio. Supongo que es por el cortometraje". Para Corazón Tropical en Madrid, con todos los temas en todo momento, soy Jorge Ramos Calderón.
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2: Septiembre, mes del Alzheimer. El Día Mundial del Alzheimer se conmemora cada 21 de septiembre y fue instituido en 1994 por la Organización Mundial de la Salud, por su sigla OMS. Desde el 2012, las actividades informativas se extienden.

0: neurodegenerativa y rompe los estigmas que las rodean. Apoyo a familias, reconocer el papel crucial de los cuidadores y familiares que acompañan a los afectados. Reivindicación, exigir mayor inversión en investigación científica y en políticas públicas de atención sociosanitaria. En España, la campaña de este año impulsado por la CEAFA lleva por lema el no ya no es respuesta, para denunciar barreras de acceso a nuevos tratamientos. La enfermedad de Alzheimer es un trastorno cerebral progresivo e irreversible que destruye lentamente la memoria, la capacidad de pensar y, con el tiempo, la habilidad de realizar las tareas más sencillas, siendo la causa más común de demencia. Neurodegenerativa provoca la muerte de las neuronas y la pérdida de conexiones entre ellas. Afecta las partes del cerebro que controlan el pensamiento, la memoria y el lenguaje. Comienza a alterar el cerebro años antes de que aparezcan los primeros síntomas evidentes, como los olvidos de hechos recientes. ¿Por qué se produce o causas? Aunque no se conoce una causa única exacta para la mayoría de los casos, los científicos explican que se origina por una combinación de factores biológicos, genéticos y de estilo de vida.
1: Soy Balbina.

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5: Las 8 de la mañana.

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2: San Miguel Arcángel, ¿quién como Dios? Y luego que estábamos un poco más lejos, oí gritar, ¡María! ¡Ora por nosotros! Oí gritar, ¡Miguel y Pedro y todos los santos! Purgatorio 1349-50.

envidiosos, mientras que la atmósfera del círculo en el que se desarrolla la escena es atravesada por voces misteriosas que recuerdan ejemplos de caridad. Incluso desde las atormentadas sombras, apiladas contra la roca que sufren con los párpados cosidos, se levantan las letanías, imploran la intercesión.

0: caer del cielo como un rayo al otro ángel, definido como noble, creado más que otra criatura. Miguel y Lucifer, también en la Divina Comedia, hay un espacio para describir el duelo mortal entre aquel que la Biblia llama comandante supremo del ejército celestial y el jefe de los ángeles rebeldes, que decidieron prescindir de Dios y fueron alejados de su presencia para siempre.
1: Soy Balbina Negreira.

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1: 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Son las 2:41.
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Jorge Ramos Calderón en Radio Corazón Tropical. El avance de la actividad turística en El Salvador empieza a reflejarse en hoteles, restaurantes, transporte, guías locales y pequeños negocios de distintas zonas del país. El sector turístico sostiene más de 300.000 empleos en El Salvador, mientras el país recibió 3,2 millones de visitantes internacionales entre enero y agosto de 2026, según datos expuestos por la ministra de Turismo, Morena Valdés. La funcionaria indicó que la cifra de empleos corresponde al último registro disponible, con datos al cierre de 2024 del Instituto Salvadoreño del Seguro Social. La ministra mencionó experiencias turísticas vinculadas con productos locales, como las rutas de cacao y café, además de actividades en destinos de montaña, playa, sitios arqueológicos y pueblos. Para Corazón Tropical en Madrid, con todos los temas en todo momento, soy Jorge Ramos Calderón.

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5: Las 8 de la mañana.
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0: pregunta, ¿nosotros somos médicos?
1: ¡No!
0: ¿Nosotros somos profesores?
1: ¡No!
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0: Entonces, ¿qué diablo es lo que nosotros somos?
1: ¡Bebedores!

Vladimir Putin y Donald Trump podrían coincidir en noviembre en la cumbre de la OPEP en China, según afirmó el portavoz del Kremlin, Dmitry Peskov. La eventual reunión se producirá mientras Moscú también evalúa la asistencia del mandatario ruso a la cumbre del G20 prevista para diciembre en Florida. La posibilidad de un contacto entre Putin y Trump se suma a los intercambios previstos durante una cumbre a la que también asistiría el mandatario chino, aunque Moscú no detalló el formato ni la agenda de esos encuentros. Para Corazón Tropical en Madrid, con todos los temas en todo momento, soy Jorge Ramos Calderón.

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1: Sí, esto nomás lo hace un dominicano aburrido. MC Pablo. Y esto es para curarse, tú me entiendes, con el panita que anda en el carro, con el tico puesto ahí. Y para los panitas aquí en Twitter. Oye, vamos a curarnos con esto. Esto es relajante esta vaina.
2: Edgar Taveras.
1: Coño, esta pista así dura para entrar. Vamos a ver qué es lo que es. La noche.

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Arquitecto Jorge Ramos Calderón. Desde Corazón Tropical, la radio que une a Europa y América, la artista estadounidense Madonna recibió 7 premios en los galardones MTV Video Music 2026, pero una de sus intervenciones sobre el escenario despertó preocupación entre parte del público. La artista parecía no recordar con precisión el motivo por el que había subido a aceptar uno de los galardones. Al recibir el premio a Mejor Dance por Confession 2, el momento derivó en bromas, una consulta sobre la categoría y comentarios que algunos espectadores consideraron desconcertantes. Madonna, de 68 años, acercó a sus dos compañeros en el escenario y dijo: "La seguridad está en los números. No tengo muy claro por qué es este premio. Supongo que es por el cortometraje". Para Corazón Tropical en Madrid, con todos los temas en todo momento, soy Jorge Ramos Calderón.

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hizo Jorge Ramos Calderón en Radio Corazón Tropical. El avance de la actividad turística en El Salvador empieza a reflejarse en hoteles, restaurantes, transporte, guías locales y pequeños negocios de distintas zonas del país. El sector turístico sostiene más de 300.000 empleos en El Salvador, mientras el país recibió 3,2 millones de visitantes internacionales entre enero y agosto de 2026, según datos expuestos por la ministra de Turismo, Morena Valdés. La funcionaria indicó que la cifra de empleos corresponde al último registro disponible, con datos al cierre de 2024 del Instituto Salvadoreño del Seguro Social. La ministra mencionó experiencias turísticas vinculadas con productos locales, como las rutas de cacao y café, además de actividades en destinos de montaña, playa, sitios arqueológicos y pueblos. Para Corazón Tropical en Madrid, con todos los temas en todo momento, soy Jorge Ramos Calderón.

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0: 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Se lo digo yo, Anthony Santos, que es su Mayimbe que le habla. ¡Me gusta esa vaina! ¿A quiénes engañamos cuando hablamos de los dos? Usted sabe, compañera, que no se perdió el amor.
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0: Malvina Negreira
1: para Radio Corazón Tropical.
2: La Biblia o de las Sagradas Escrituras.
1: La asignatura universitaria que enseña la Biblia se conoce de forma general como estudios bíblicos, aunque dependiendo del enfoque de la carrera puede recibir diferentes nombres. Estas asignaturas se agrupan principalmente

0: Teología o Universidades Confesionales. Analiza la Biblia como un texto sagrado y doctrinal. Introducción a la Sagrada Escritura. Conceptos básicos sobre cómo se formó la Biblia. Teología bíblica. Estudio del mensaje religioso y las doctrinas contenidas en los textos. Durante el mes de septiembre, la Iglesia Cristiana de Habla Hispana celebra el mes de la Biblia. La Iglesia Católica lo celebra el 30 de septiembre por San Jerónimo Estridón, que la tradujo del latín al español. En República Dominicana, el día 27 de septiembre.
1: Soy Balbina Negreira.

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Hola, hola mi gente, muy buenas noches. Bienvenidas y bienvenido a tu programa Conéctate a la Onda con Leobardo Aguilera. Programa que llega a todos bajo la dirección de Ismael Producción. Operación técnica, producción y locución que les habla Leobardo Carlos Aguilera. Es para mí un placer, un honor estar una vez más en el día de hoy. Hoy domingo, sí, domingo 4 de octubre del año 2026. Transmitiendo en vivo, en directo, cuando son actualmente las 21 horas con 34 minutos, sí, 34 minutos aquí en Madrid, España. Las 21 horas con 34 minutos, las 3 y 34 minutos allá en Venezuela. Recuérdese que está en sintonía de Conéctate a la Onda con Leobardo Aguilera. Es decirle que hoy acá, hablando de compartir, porque hoy vamos a continuar hablando con este gran tema. Aquí en Madrid, España, antes de venir para acá, que salgo de la casa, uy, tuve que subir nuevamente al edificio a buscar mi paraguas porque está lloviendo, sí, así que a protegerse de las lluvias. Día bastante nubloso en el día de hoy, valga la redundancia, y también mañana, lunes, también el martes, miércoles, van a estar varios días nublosos acá en Madrid, incluso en muchas partes de España. Recuérdense que siempre estamos en bajo la dirección de Ismael Producción y de este humilde servidor, quien tiene el honor de narrar, también de operar con todos ustedes. Vamos a dejarlo ahora con este gran tema de El Indio, de Reinaldo Armas.

gran tema de Reinaldo Armas, Indio, y ahora vamos a dejarlo con otro grande de Venezuela, como lo es Luis Silva, Quiero Enamorarme de Ti.

dos grandes canciones típicas de nuestra patria Venezuela. Era Reinaldo Armas y Luis Silva. Dos grandes artistas de nuestra patria Venezuela, recordando estos grandes clásicos, mi gente. Cuando son actualmente las 21:43 y las 21:43 aquí en Madrid, España. Y por acá vamos a saludar mucha gente que están por allá en Chile. Por ahí tenemos a una bella dama, ex representante, sí. Ella es Marvis Josefina Almea. Un fuerte abrazo. Marvis creo que está en Concepción, ¿cierto? La ciudad de Concepción. También Erasmo Amay, que se encuentra en San Vicente de Tahuatahua. Saludo, Erasmo. Por ahí también está Marilyn Laturelli, que está en Güiria, Estado Sucre, Venezuela, mi gran tierra natal. Saludo, profesora Marilyn Laturelli. Y aquí en Madrid, España, se encuentra Danilo Gizzarelli, en el sector de Usera. Saludo, Danilo Gizzarelli. Y por acá, en el sector de Villaverde Alto, se encuentra este gran amigo, como lo es Felipe Bravo, el popular José. Saludo, José. Y por ahí también está conectada Zulima Nieto. Saludos, Zulima. Un fuerte abrazo de mi parte. Que la pase muy bien allá en Tucupita, Estado Delta, Macuro, Venezuela. Y por ahí también está mi sobrino Kelvin García Aguilera, que se encuentra allá en la isla de Trinidad y Tobago. Saludos también para su niña, George Kirby, saludos, un fuerte abrazo. Ahora vamos a dejarlo con otro gran tema de Tito el Bambino, sí, el amor para todas y todos.

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1: Estaban allí escuchando este gran tema de Tito el Bambino, El Amor. Y le recuérdense que estamos hablando hoy en el día referente a lo que es el compartir. Es muy importante compartir con cada uno de nuestros seres queridos, con nuestros amigos, con nuestra familia, con nuestros vecinos de incluso donde vivimos. Nuestro vecino es importante dialogar, dar a conocer los temas esenciales de la comunidad e incluso darle a conocer a cada uno de nuestros miembros familiares el por qué es necesario cada cosa, porque de allí va a surgir una acción positiva en cada uno de nosotros. Así que el compartir es algo elemental en cada uno de los seres humanos, porque allí para eso es importante. La comunicación es el factor importantísimo en cuanto a la comunicación, en cuanto al compartir, en los seres humanos. Así que vamos a dejarlo ahora con este gran tema que voy a compartir con todos ustedes de Juan Luis Guerra, un gran artista dominicano, sí, con este tema como lo es, todo tiene su final. Es exactamente eso. Escuchémoslo, mi gente.

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1: Escuchaban ese gran tema del gran artista dominicano Juan Luis Guerra, Todo Tiene Su Hora. Y por acá vamos a saludar es a quién, a Jackson Espinoza, que se encuentra por acá en Madrid, España, en el sector, ¿cuál sector te encuentra? Jackson Espinoza. También a Denis Luces, que se encuentra creo que en la isla de Trinidad y Tobago. Saludo, gran vecino de por allá de mi tierra, Nueva Guiria, Estado Sucre, Venezuela, Denis Luces. También por acá, Johnny Quezada Ramírez, él está aquí en Madrid, España. Saludo, doctor Johnny Quezada. Y por allá en Maturín, Estado Monagas, Venezuela, se encuentra Yoleidy Jiménez. Un fuerte abrazo. Nuevamente en Tucupita, Estado del Tamacuro, Zulima Nieto. Saludos, Zulima. Y por ahí está, ¿quién? Jose, ¿dónde está Jose? Jose, un gran amigo que se encuentra acá en Madrid, España, pero él es de otro país, de acá de África, de este continente, señor, de África. Cuéntame, Jose. Ahora vamos a dejarlo con un gran tema, Daramola, gran tema de esta gente de Venezuela, de Caracas. Escuchémoslo.

escuchaban ese gran clásico de la India, Mi Mayor Venganza. Cuando son actualmente las 22 horas con 2 minutos aquí en Madrid, España. Y por ahí vamos a hablar nuevamente a Jose. Jose, que se encuentra, ¿dónde? ¿De qué país es? Porque me dice que es un país, creo que es, que está aquí al lado de Marruecos. Saludo, Jose. También saludo para Danilo Gizarelli, que está allí conectado. Zulima, Zulima Nieto, allá en ¿dónde? En Tucupita, estado del Tamacuro. Saludos, Zulima. Y ahora vamos a darle otro gran recuerdo, otro gran clásico, sí. Escuchémoslo por acá, por Conéctate a la Onda con Leobardo Aguilera.

gran tema, Norismar Franco allá en Maturín. Vamos a dejarlo ahora con otro gran clásico de Luis Enrique, una salsa ahora, Ya No Sé, yo no sé mañana. Escuchémoslo.

Yo no sé mañana, lo que sé que hoy están aquí conectados con Leobardo Aguilera. Sí, en Conéctate a la Onda con Leobardo Aguilera. Y por acá vamos a hablar nuevamente al amigo Joseph. Joseph me dice, Leobardo, soy de Sahara, Sahara Occidental. Ese es un país de allí, de África. Saludo, Joseph. Y también saludamos al gran amigo Dylan. Dylan que está conectado por ahí. Saludo, Dylan. Todos en Conéctate a la Onda con Leobardo Aguilera. Y también está por allí Jolly Navarro desde Ecuador. Saludo, gran bella dama Jolly Navarro. Danilo Gizarelli acá en Madrid, España. Y mi hermana Adelaida del Carmen Aguilera se encuentra ya en el sector de Jusepín, Maturín, Estado Monagas, Venezuela. Y también le quiero aprovechar para darle un feliz cumpleaños a mi sobrino Carlos José García Aguilera, que estuvo de cumpleaños el día de ayer, 3 de octubre. Saludo para Carlos García y feliz cumpleaños. También saludamos a Alex Riva, el esposo de mi gran hermana Adelaida Aguilera, allá en Jusepín, Maturín, Estado Monagas, Venezuela. Y nuevamente saludo para Dylan Vidaurre, saludo. Norismar Franco, también allá en Maturín, Venezuela. Zulima Nieto, en Tucupita, Estado del Tamacuro. Y Danilo Gizarelli por acá, por Madrid, España. Vamos a culminar Conéctate a la Onda, porque luego viene Noches de Relax. Y culminamos Conéctate a la Onda con los venezolanos Chino y Nacho, con este gran tema, Tú me quemas.

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tema, gran tema de Elton John. Está el fondo de tu programa Noches de Relax con Leobaldo Aguilera. Programa que de igual forma llegaba todo bajo la dirección de Ismael Producción. Operación técnica, producción y locución, quienes habla Leobaldo Carlos Aguilera. Ya, ya tiempo, ya dejé el tiempo de bailar, tanto sudar aquí. Ahora vienen momentos de relax, temas, baladas románticas, baladas de grandes clásicos que estamos allí colocándole a todo ese público. Y a esta hora saludamos allí que están conectada mi hermana Yolanda Aguilera, que está en Chile. Saludo y también saludo para mi sobrina Jorgelis Rivas Aguilera. También mi bella amiga Yagni Cedeño, que se encuentra en Maturín, Estado Monagas, Venezuela. Saludo, Yagni Cedeño. Y también allá en Tucupita, la tierra del agua de Venezuela, mi gran amiga, la profesora, pronto doctora, Alexandra Giraldi. En Ecuador, Yoli Navarro, saludo. Igualmente, nuevamente en Tucupita, la tierra del agua de Venezuela, la bella dama, la doctora Elizabeth González, la rectora de una universidad allá en esta bella, en este bello estado del Tamacuro, de mejoramiento, la parte de la UPEL. Saludo y gracias por la sintonía, doctora Elizabeth González. Y por aquí también está conectada mi bella y hermosa dama, como lo es, gran amiga, Rugmari Carrión Gascón. Saludo, bella dama. Y a ella y a todos por ahí lo voy a dejar con un gran tema de Joan Sebastián. Me gusta, es un gran clásico.

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Saludamos allá en Montreal, Canadá, a Lourdes Coromoto Rojas y allá en Delta Macuro a la bella dama Mari Carrión. Alejamos ahora con Isabel Pantoja. Así fue.

Gran clásico de Isabel Pantoja, Así Fue. Cuando son actualmente las 22 horas con 30 minutos aquí en Madrid, España. Y por ahí le damos saludo a esta bella dama que está conectándose. Ella es Gregoria Jiménez. Saludo, un fuerte abrazo, Gregoria. Y también a que está conectada Yolady Jiménez, la grande. Están conectadas las Jiménez, Gregoria y Yolady, una en Maturín. Las dos están en Maturín, por cierto. Zulima Nieto en Tucupita, Delta Macuro, Venezuela. Lourdes, Lourdes Rojas, allá en Montreal, Canadá. Saludos, bella dama. Ceci, Ceci Nagua Quinteros, dice que está, ¿dónde? Ya está por un rincón del Ecuador. Saludos, Ceci. Mi bella hermana Yolanda Aguilera, en Chile. Un fuerte abrazo. Y Mari Carrión en la Tierra del Agua. Ahora comparto con ustedes otra canción de Miguel Gallardo. Otro ocupa mi lugar.

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1: Lady Laura. Cuando son actualmente las 22:39 aquí en Madrid, España. Gran clásico. En cuanto a la parte de compartir, que es el tema del día de hoy, es importante dar a conocer que podemos compartir diferentes acciones, bien sea materiales, bien sea académica, cognitiva, que de una u otra forma ayuda a tener esa supervivencia con cada uno de nuestros seres queridos. Es decir, compartir que si la comida, compartir en un coche, compartir en una bicicleta, en un parque, pero también es importante compartir el conocimiento que tenemos, la visión de darle a aquella persona los mejores consejos para que de una u otra forma brille en positivo. Vamos a compartir con todos ustedes otro gran tema de otro interesante artista, pero español. ¡Wow! Como yo te amo, de Rafael.

Qué bella canción, mi gente. Hermosa. Gran tema de este gran artista español, Rafael. Y a esta hora vamos a saludar a esta bella dama que está conectándose por allí, Isbelia Marín, en la tierra del agua de Venezuela, Tucupita. Saludo, Isbelia Marín, un fuerte abrazo. Y por allí también está conectada en Montreal, Canadá, Lourdes Rojas, me dice Leobardo. Esta fue la canción que bailé con mi hijo en su matrimonio. Ay, qué hermosa canción, ¿verdad, Lourdes? Y Yoleidy Jiménez, allá también cantando esa bella canción en Maturín, Estado Monagas, Venezuela. De igual forma que mi hermana Yolanda Aguilera. Vamos a dejarlo con otro gran clásico, otro gran tema. Te amaré, te amo y te querré, de Maritrini.

del compartir, le comparte estos grandes clásicos, mi gente. Gracias, gracias por su sintonía. Actualmente las 22:51 aquí en Madrid, España. Y también le comparto que el programa es sábado y domingo de 21:30 a 23:00 de España y de 3:30 a 5:00 p.m, hora de Venezuela. Ahora lo dejamos con otro gran tema de Rocío, la inolvidable Rocío Jurado, Señora.

Escuchaban ese gran clásico de Rocío Jurado. Señora. Cuando son actualmente las 22 horas con 55 minutos. Hora de decirles chao, chao. Hora de decirles nos vemos el próximo sábado a las 21 horas con 30 minutos. Por acá nuevamente saludo para mi hermana Yolanda Aguilera en Chile. Yoleidy Jiménez en Maturín, Venezuela. Isabel Marín, Isbelia Marín en Tucupita, Venezuela. Yangelis López allá en Vicar, Almería, España. Zulima Nieto en Tucupita, Venezuela. Danilo Gizarelli aquí en Usera, Madrid, España. Chao, chao. Nos vemos el próximo sábado a las 21 con 30 minutos. Y a mi bella y hermosa amiga allá en Montreal, Canadá, Lourdes Rojas. Un fuerte abrazo. Recuerden que llevamos todo bajo la dirección de Ismael Producción, Operación Técnica, Producción y Locución, quienes habló Leopardo Carlos Aguilera. El Rey te mandó a llamar de Danny Berrios. Chao, chao. Hasta el próximo sábado.

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Calderón, que Estados Unidos anunció este lunes la revocación o restricción de visas para funcionarios, jueces, fiscales y empresarios de Bolivia, Colombia, Ecuador y Perú, además de medidas contra sus familiares directos, bajo una nueva política destinada a sancionar a extranjeros que, según el Departamento de Estado, utilicen la corrupción o el narcotráfico para debilitar gobiernos elegidos democráticamente. La decisión alcanza a 27 personas en total y tiene como principal señalamiento público al fiscal general de Bolivia, Roger Mariaca. La medida llega después de que Washington reforzara durante septiembre su cooperación con Colombia, Ecuador y Perú en materia de seguridad y lucha contra el narcotráfico. Para Corazón Tropical en Madrid, con todos los temas en todo momento, soy Jorge Ramos Calderón.

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2: Son las 12:33.
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